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Burning Heart, Corazón Ardiente, es una canción de la banda Survivor. Publicada el 1 de noviembre de 1985, es unos temas que aparecen en la película Rocky IV, protagonizada por Sylvester Stallone y que fue incluida en su banda sonora. Burning Heart está inspirada en la Guerra Fría, y la canción se ajusta bien a la trama del Rocky IV. El conflicto oriental contra el occidental se refleja en la lucha de boxeo entre Rocky e Iván Drago. En última instancia, Burning Heart es un tributo a la resiliencia humana y a la capacidad de enfrentar desafíos, tanto en el ámbito colectivo como en lo personal, con un fuego interno que nunca se extingue. Es Survivor, Corazón Ardiente, Burning Heart. Solo buenas.

0: Adelante, Daisy.
1: Hola, soy Daisy en Ruta y hoy les traigo un tema que realmente me sensibiliza. No todos estamos aquí para ver el futuro con optimismo. Algunos se quedan en el pasado y está bien dejarlos así. Vienen con una misión de vivir desde el miedo, desde lo negativo y desde el dolor. Ellos están cómodos así. No quieren cuestionarse nada más allá de lo que ven. Y no son personas malas, son necesarias para trazar el camino y ayudarnos a crecer. Si Dios quisiera que todos fuéramos iguales, habría creado un solo tipo de flor. Sin embargo, nos hizo diversos como los animales, las plantas y la naturaleza entera. Algunas personas pueden sentirse como una piedra incómoda, como el espejo que te molesta, como la tormenta que te obliga a navegar. Porque para avanzar, a veces hay que atravesar sombras que otros proyectan. Y eso mismo pasa cuando pensamos en Arica y Tacna. Solo algunos los que todavía vivan una supuesta enemistad, pero somos muchísimos más los que sabemos que somos hermanos, amigos y un solo corazón. Vivimos profundamente complementados. Arica no se entiende sin Tacna y Tacna no se entiende sin Arica. Ya nos une una historia compartida, una nueva cultura y una forma única de habitar la frontera. Mirar hacia atrás y revivir viejos roces solo nos traería dolor. Lo que verdaderamente importa hoy es crecer como una gran comunidad binacional. Demostraremos que somos un ejemplo vivo de hermandad, integración y futuro compartido. Y esta fue mi reflexión de esta semana. 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Y les mando un abrazo gigante a ambas fronteras.

¿Puede una canción de amor sonar tan real que parezca que estás escuchando una ruptura en tiempo real? Porque Against All Odds, Take a Look at Me Now, no es solo una balada, es una herida abierta convertida en música. En 1984, Phil Collins compone esta canción para la película Against All Odds. Pero lo que mucha gente no sabe es que la emoción detrás de la canción no es actuación, es personal. La letra refleja el dolor real que Collins vivía tras el fracaso de su primer matrimonio con Andrea Bertorelli. No hay metáforas complicadas, no hay adornos, solo una pregunta que pesa. Take a look at me now. No es una frase cualquiera, es alguien intentando entender por qué lo dejaron. Musicalmente, hay algo que la hace única. Está construida sobre una progresión emocional creciente, pero nunca explota de forma exagerada. Against All Odds redefinió la balada de los 80. En una época llena de producciones grandes, esta canción apostó por algo más arriesgado, la honestidad emocional, y eso la volvió atemporal.

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What is Love, del cantante Hathaway, fue lanzado en 1993. Es uno de los mayores éxitos del género Eurodance de los años 90 y es ampliamente conocida por su estribillo pegajoso y su ritmo bailable. El fragmento más destacado de este éxito es, sin lugar a dudas, What is Love? Baby, don't hurt me no more. Fue número uno en más de 10 países, incluyendo Alemania, Italia, España, Francia y Suiza. A pesar de su ritmo alegre y bailable, What is Love es una canción con un mensaje emocionalmente más complejo. En el fondo, trata sobre la confusión, el dolor y la vulnerabilidad en el amor. Hathaway plantea una pregunta que todos nos hemos hecho alguna vez. ¿Qué es el amor realmente? Hathaway, What is Love? Solo buena música.

0: Hola, soy Michael Poon y estos son los famosos que nacieron un día como hoy, 6 de octubre. Thomas McClary, guitarrista de The Commodores. David Hidalgo, guitarra y voz de Los Lobos. Kevin Cronin, vocalista de REO Speedwagon. Bobby Farrell, líder de Bonnie M. Un día como hoy, en 1989, se fue para siempre la actriz Bette Davis. Por estos días de octubre, en 1980, la número uno en el ranking Billboard era esta canción de Queen, Another One Bites the Dust, otro que muerde el polvo. Another one bites the dust. 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Ya regresamos con más noticias musicales que ocurrieron un día como hoy.
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1: Era mediados de los años 80. El pop dominaba el mundo, pero una cantante quería algo distinto, algo que oliera a mar, a noches cálidas y a guitarras españolas. Nadie imaginaba que de esa búsqueda nacería una de las canciones más icónicas de su carrera, La Isla Bonita. La canción fue compuesta por Patrick Leonard y Bruce Gaich. Al principio tenían a un artista en mente, Michael Jackson. Imagínalo por un momento. La canción pudo haber sido suya, pero Jackson la rechazó. Entonces la historia cambió de rumbo. Cuando Madonna la escuchó, sintió algo especial. La melodía tenía un aire latino, misterioso, diferente al pop electrónico que dominaba las radios. Madonna decidió grabarla para su álbum True Blue en 1986. Pero no se limitó a cantarla, la transformó. En la canción aparece un lugar llamado San Pedro. Muchos fans pensaron que era una isla real. Algunos creen que se inspiró en lugares del Caribe o en pueblos de América Latina. Quizá la Isla Bonita nunca fue un lugar en el mapa. Si pudieras volver a una isla del pasado, ¿sería por el lugar o por la persona que estaba contigo?

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buenas canciones no solo se escuchan, se sienten en el pecho. Esta empieza de la forma más simple posible. Dos golpes y una palmada. Nada más. Este es uno de los coros más famosos de la historia, junto a una banda que no solo componía buenas canciones, construía himnos. Queen, We Will Rock You. Solo buena música. 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
1: Hay personas que entran a un restaurante y dejan la educación en la puerta. No saludan, se sientan, llaman al mesero o mesera chasqueando los dedos y peor, les hablan como si les estuvieran dando órdenes. Si la comida se demora 2 o 3 minutos más, levantan la voz, como si pagar por un servicio te diera derecho a humillar a quien te lo da. Y es curioso, porque muchas veces esas personas, cuando están frente a sus jefes o algún cliente, son súper amables. Dicen por favor, dicen gracias, dicen buenos días. Entonces no es que no sepan ser amables. Lo saben. Solo que simplemente eligen con quién serlo. Y esa elección dice muchísimo. Porque la verdadera educación no aparece cuando te conviene. Aparece cuando no necesitas impresionar a nadie. Y otra escena que siempre me impresiona es la gente que deja la mesa como si hubiese pasado un huracán. Servilletas en el piso, vasos derramados, comida tirada por todo el mantel, como si el personal de los restaurantes fueran robots. El respeto no debería depender del uniforme que lleva la otra persona. Ni del cargo, ni del sueldo, ni de quién sirve a quién. Al final todos queremos que nos traten con dignidad. Lo curioso es que algunos solo se acuerdan de eso cuando les toca estar del otro lado. Compórtate, P.
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30 millones de copias se dice fácil, pero esto es lo que ha vendido el cuarto álbum de estudio de la banda Def Leppard. Tras casi 4 años de grabación, esto debido a la pausa por el accidente y pérdida del brazo del baterista Rick Allen, además de cambios en la producción, por fin en el año de 1987 se publica Hysteria, trabajo del cual se desprenden 7 sencillos encabezando la lista Billboard Hot 100 y 200 por 20 semanas consecutivas, además de obtener disco de diamante y triple platino.

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El amor y el desamor que indudablemente hacen girar al mundo ha sido tema principal de muchas canciones, y esta es una de ellas. No tengo nada. I Have Nothing es el tercer sencillo publicado de la banda sonora de la película The Bodyguard o El Guardaespaldas, en donde la bella Whitney Houston, que reinterpreta la canción, debutó como artista de cine. Está considerada en la historia de la música como una de las canciones más elegantes y pasionales. La canción es una balada con una rica orquestación acerca del amor profundo y también del compromiso. Sin más preámbulo, recordamos la bella Whitney Houston con esta balada llamada No Tengo Nada, I Have Nothing.

0: las 22 horas y 18 minutos.
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0: Hola, soy Michael Poon y estos son los famosos que nacieron un día como hoy, 6 de octubre. Thomas McClary, guitarrista de The Commodores. David Hidalgo, guitarra y voz de Los Lobos. Kevin Cronin, vocalista de REO Speedwagon. Bobby Farrell, líder de Bonnie M. Un día como hoy, en 1989, se fue para siempre la actriz Bette Davis. Por estos días de octubre, 1980, la número uno en el ranking Billboard era esta canción de Queen, Another One Bites the Dust, otro que muerde el polvo. Another one bites the dust. 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Ya regresamos con más noticias musicales que ocurrieron un día como hoy.
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Hay bandas que no requieren recomendación alguna. Su legado musical y gran talento son su mejor carta de presentación. Aerosmith es hasta el día de hoy la banda estadounidense con el mayor número de discos de platino de la historia. Pump es su 10º álbum de estudio, el cual fue ampliamente aclamado por la crítica especializada. Incluso llegó a ser considerado como su mejor trabajo discográfico, incluyendo grandes temas como Loving an Elevator, The Other Side, Genie's Got a Gun, What It Takes, entre otros. Así que espero lo disfruten.

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Gran parte del éxito de la película Top Gun se debe a las espectaculares escenas en el aire combinadas con una banda sonora fascinante. Se ha convertido desde entonces en una de las bandas sonoras de películas más populares hasta la fecha. Y el siguiente tema que vamos a escuchar pertenece a esta película. Es de la banda canadiense Loverboy. Es una balada que ocupó la casilla número 12 del ranking Billboard en 1986. La canción trata sobre un hombre que puede ver que su pareja está sufriendo y promete no defraudarla. Reflexiona sobre las dificultades que han atravesado en su relación, pero estas, en cierto modo, le han ayudado a darse cuenta de sus verdaderos sentimientos hacia ella. Él solo ve el cielo en sus ojos y promete que su amor nunca terminará. Es la banda Loverboy. Heaven in your eyes. Cielo en tus ojos. Solo...

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1: ¿Qué significa eso de guardar el sitio? Todos hemos visto esta escena. Una persona haciendo fila y cuando está a punto de llegar, de pronto aparecen dos, tres, cuatro personas, toda una familia y alguien diciendo, no, disculpa, es que estaba guardando el sitio. Seamos justos, hay situaciones totalmente entendibles. Alguien que estaba en la fila pero tuvo que ir al baño, o que salió un momentito para responder una llamada y pidió por favor que le guarden el sitio. Ahí no pasa nada. Pero una cosa muy distinta es utilizar a una persona como una especie de marcador de posición mientras los demás llegan cuando ya no queda casi nada de fila. Qué conveniente. Las reglas no escritas también importan. Y una de ellas es que una fila representa el orden en que llegamos, no el número de personas que una puede hacer pasar después. Y las filas funcionan porque todos deberíamos aceptar una regla muy simple. El que llega primero, pasa primero. Si empezamos a romper esa regla, la fila deja de ser fila y se convierte en una competencia de viveza. Compórtate, Pe.
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1: Huey Lewis and the News mezclaba a la perfección en sus discos rock, blues, new wave y blue-eyed soul, dando como resultado canciones únicas que lograban enganchar a sus seguidores. Su canción The Power of Love fue un éxito mundial, alcanzando el número uno en la lista Billboard Hot 100, y fue compuesta para la película Back to the Future.

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To Be With You es una balada interpretada por la banda de hard rock estadounidense Mr. Big, publicada a finales de 1991. La canción ingresó el 21 de diciembre de aquel año en la lista Billboard Hot 100. Posteriormente apareció en las listas de éxitos en cerca de 20 países, logrando ubicarse en primera posición en más de 15 naciones. To Be With You trata sobre un hombre que se fija en una mujer que ha experimentado una desilusión amorosa y se encuentra deprimida. Él la aconseja para superar la pena, pero termina

0: Son las 0 horas y 16 minutos.
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0: Hoy es un día de buenas noticias. Soy Michael Fung y te voy a contar qué famosos nacieron un día como hoy. 7 de octubre.
1: Toni Braxton, una de las más exitosas mujeres del R&B.

0: York, la voz de Radiohead. Tico Torres, baterista y fundador de Bon Jovi. John Mellencamp fusionó el folk rock country. David Hall, bajista de Kansas. Kevin Godley, músico de 10cc. El cantante español Teo Cardalda, junto a María Isabel, eran el dúo Cómplices.
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0: Un día como hoy, en el 2005, el cantante de Culture Club fue arrestado en Nueva York. Boy George llamó a la policía porque pensaba que alguien había entrado a su departamento. Y cuando llegaron los agentes, lo único que encontraron era cocaína en una mesa junto

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Ya regresamos con más noticias musicales que ocurrieron un día como hoy.

En los 80s era común tener pósters de nuestras bandas o cantantes favoritos en las paredes de nuestras habitaciones, pero había quien iba más allá y colocaba el de Samantha Fox. 1986 fue el año en el que la modelo inglesa publica su álbum debut, y para sorpresa de muchos, el sencillo Touch Me logró posicionarse en los primeros sitios de las listas en diferentes países, destacando también las canciones Hold On Tight y I'm All You Need. Así que si eres amante de la música de los 80s, no dejes de incluir esta gran canción en tu playlist.

0: Son las 0 horas y 45 minutos.
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vamos, siente el ruido. Come on, feel the noise de Quiet Riot es mucho más que una canción. Es un himno de rock ochentero, una explosión de energía y actitud que invita a perderse en el ruido y dejarse llevar por la euforia. Su coro nos llama a unirnos en una noche de diversión sin límites y con mucho rock. Quiet Riot, íconos del heavy y del glam metal, marcaron una época con este clásico que hizo vibrar radios, estadios y también corazones. Vamos, siente el ruido. Come on, feel the noise. Quiet Riot.

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1: ¿Qué significa eso de guardar el sitio? Todos hemos visto esta escena. Una persona haciendo fila y cuando está a punto de llegar, de pronto aparecen dos, tres, cuatro personas, toda una familia y alguien diciendo, no, disculpa, es que estaba guardando el sitio. Seamos justos, hay situaciones totalmente entendibles. Alguien que estaba en la fila pero tuvo que ir al baño, o que salió un momentito para responder una llamada y pidió por favor que le guarden el sitio. Ahí no pasa nada. Pero una cosa muy distinta es utilizar a una persona como una especie de marcador de posición mientras los demás llegan cuando ya no queda casi nada de fila. Qué conveniente. Las reglas no escritas también importan. Y una de ellas es que una fila representa el orden en que llegamos, no el número de personas que una puede hacer pasar después. Y las filas funcionan porque todos deberíamos aceptar una regla muy simple. El que llega primero, pasa primero. Si empezamos a romper esa regla, la fila deja de ser fila y se convierte en una competencia de viveza. Compórtate, Pe.
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1984 fue el año donde todo inició. De conserje a estrella de rock, Bon Jovi publica su primer álbum de estudio, el cual inicialmente llevaría el nombre de Tough Talk, pero la disquera no estuvo de acuerdo, así que se nombró simplemente Bon Jovi. Si bien este álbum no tuvo un inicio sorprendente, con el pasar de los años se fue posicionando en el gusto de los fans y obtuvo discos de platino en diferentes países como Japón, Canadá y Estados Unidos.

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1: Este es un himno de la amistad y el empoderamiento femenino. Wannabe de las Spice Girls se convirtió en un fenómeno global tras su lanzamiento en 1996, marcando un hito en la música pop y convirtiéndose en un himno de la amistad y el empoderamiento femenino. La letra es una declaración de la importancia de la amistad sobre la

día de buenas noticias. Soy Michael Fung y te voy a contar qué famosos nacieron un día como hoy. 7 de octubre. Toni Braxton, una de las más exitosas mujeres del R&B.

Tom York, la voz de Radiohead. Tico Torres, baterista y fundador de Bon Jovi. John Mellencamp fusionó el folk rock country. David Hall, bajista de Kansas. Kevin Godley, músico de 10cc. El cantante español Teo Cardalda, junto a María Isabel, eran el dúo Cómplices. Es por ti que veo ríos donde solo hay asfalto. Un día como hoy, en el 2005, el cantante de Culture Club fue arrestado en Nueva York. Boy George llamó a la policía porque pensaba que alguien había entrado a su departamento. Y cuando llegaron los agentes, lo único que encontraron era cocaína en una mesa junto a la comida.

0: 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Ya regresamos con más noticias musicales que ocurrieron un día como hoy.
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Open Up and Say Ah es el segundo álbum de la banda estadounidense Poison. Publicado en 1988, este disco ha vendido más de 20 millones de copias en todo el mundo. Certificado multiplatino, este trabajo contiene grandes temas como Fallen Angel, Every Rose Has Its Thorn y Nothing But a Good Time.

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It Must Have Been Love. Algo así como debió haber sido amor. Y tras su enorme éxito en la película Pretty Woman, alcanzó la cima de las listas musicales en varios países. La letra refleja la nostalgia y el dolor que sigue a la pérdida de un amor que, en su momento, parecía ser todo lo que uno deseaba. El estribillo It Must Have Been Love, But It's Over Now es un reconocimiento de que, aunque lo que se compartió fue un amor real, ha llegado a su fin. La repetición de esta frase a lo largo de la canción enfatiza la dificultad de aceptar que el amor ha terminado. It Must Have Been Love quedó como una balada sobre el desamor y que hoy seguimos cantando cada vez que la escuchamos. Es Roxette.

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1: Llegar tarde no siempre es un problema. Pero creer que no pasa nada por llegar tarde, sí lo es. Todos hemos llegado tarde alguna vez a algún lugar. Alguna emergencia, el tráfico, un accidente, lo que sea. Eso pasa. Lo que no debe pasar es cuando llegar tarde deja de ser una excepción y se convierte en tu forma de vida. El que llega 10 o 15 minutos tarde al cine y obliga al resto a pararse o recoger las piernas para dejarlo pasar. El amigo que siempre hace esperar al resto para empezar a comer. Está el que tiene cita a las 9 y sale de su casa a las 9. El que reserva una mesa en un restaurante y llega cuando la reserva ya venció. O el que hace esperar al delivery, al gafitero, al técnico del internet, porque un ratito nomás. Son situaciones distintas, pero siempre tienen algo en común. Alguien esperando. Y eso es lo que muchas veces no entendemos. La puntualidad no tiene que ver con relojes. Tiene que ver con respeto. Porque cada vez que haces esperar a alguien sin una razón válida, le estás diciendo, sin decir una palabra, mi tiempo vale más que el tuyo. Y hay algo curioso. Las personas puntuales casi nunca hacen esperar a los demás, pero las impuntuales casi siempre esperan que los demás comprendan. El tiempo es probablemente una de las cosas más valiosas que tenemos. No se compra, no se recupera, no se devuelve. Por eso, hacerlo perder por desorganización o costumbre es mucho más grave de lo que parece. Llegar tarde no solo retrasa una reunión, a veces también retrasa el respeto que los demás te tienen. Compórtate, P.
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Huey Lewis and the News mezclaba a la perfección en sus discos rock, blues, new wave y blue-eyed soul, dando como resultado canciones únicas que lograban enganchar a sus seguidores. Su canción The Power of Love fue un éxito mundial, alcanzando el número uno en la lista Billboard Hot 100, y fue compuesta para la película Back to the Future.

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La canción I Can't Dream About You de Dan Hartman es un clásico de los años 80 que combina elementos de pop y soul. Esta canción es parte de la película Calles de Fuego, Street of Fire. La letra habla de un amor no correspondido o distante, donde el cantante expresa su deseo y su dolor por no poder estar con la persona amada. La repetición del estribillo I Can't Dream About You refleja la esperanza y el consuelo que encuentra en sus sueños, un lugar donde puede estar con su amada, aunque sea solo con su imaginación y porque, en cierto modo, es lo único que le hace sentir mejor. De la película Calles de Fuego, Street of Fire, vamos con Dan Hartman. Puedo soñar contigo. I can dream about you.

0: Son las 4 de la madrugada y 19 minutos.
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día de buenas noticias. Soy Michael Fun y te voy a contar qué famosos nacieron un día como hoy. 7 de octubre. Toni Braxton, una de las más exitosas mujeres del R&B.

York, la voz de Radiohead. Tico Torres, baterista y fundador de Bon Jovi. John Mellencamp fusionó el folk rock country. David Hall, bajista de Kansas. Kevin Godley, músico de 10cc. El cantante español Teo Cardalda, junto a María Isabel, eran el dúo Cómplices. Es por ti que veo ríos donde solo hay asfalto. Un día como hoy, en el 2005, el cantante de Culture Club fue arrestado en Nueva York. Boy George llamó a la policía porque pensaba que alguien había entrado a su departamento. Y cuando llegaron los agentes, lo único que encontraron era cocaína en una mesa junto a la comida.

0: 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Ya regresamos con más noticias musicales que ocurrieron un día como hoy.
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2: La recomendación de hoy es esta gran canción de la legendaria banda inglesa Supertramp, la cual dejó su huella en la escena musical en los años 70s y 80s. The Logical Song formó parte de su emblemático disco Breakfast in America del año de 1979 y se posicionó en el sexto sitio de la lista Billboard Hot 100.

La canción Lady, Lady, Lady de Joe Espósito es un tema que evoca la sensación de anhelo y deseo de conexión emocional. Joe Espósito se dirige a una mujer, posiblemente objeto de su afecto, instándola a no seguir un camino de soledad y permitirle acercarse a ella emocionalmente. La repetición del título Lady, Lady, Lady enfatiza la profundidad de su súplica y la seriedad de su petición, invitándole a aprovechar el momento y darle una oportunidad al amor. De la película Flashdance, es Joe Espósito, Lady, Lady, Lady.

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1: Dime la verdad, ¿alguna vez cortaste camino por el grifo? Entrar a un grifo solo para saltarte el tráfico no es ser más vivo. Es no respetar la propiedad privada. Seguro lo has visto. Estás en una esquina, hay tráfico, todos están esperando el semáforo y de pronto alguien vio que a la derecha hay un grifo y decide meterse para cortar camino. Como si hubiera descubierto un camino secreto. Y además de entrar al grifo y no cargar combustible, está usando la propiedad privada para evitar una fila que los demás sí están respetando. Y mientras él logra avanzar, los demás que hicieron las cosas bien, siguen esperando. Vivazos. Estas personas casi nunca sienten que están haciendo algo incorrecto. Al contrario, sienten que encontraron la solución, que fueron más moscas, que le ganaron al sistema. Pero hay una diferencia enorme entre encontrar una solución y aprovecharte de los demás. Porque cada vez que haces eso, el mensaje es el mismo. Las reglas son para ustedes. Yo tengo prisa. Y si todos empezamos a cortar camino por el grifo deja de ser grifo y se convierte en una pista más. Y después puede aparecer un trabajador del grifo que con toda razón le cierra el paso a este auto, el auto para, se baja el chofer y se arma un problema. Las ciudades no se vuelven caóticas solamente porque hayan demasiados carros. Se vuelven caóticas cuando demasiadas personas deciden no respetar las reglas. ¡Compórtate, pe!
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En el año de 1976, la banda estadounidense de rock Boston lanza su primer álbum de estudio homónimo, el cual, como dato curioso, fue grabado en el sótano del apartamento del guitarrista Tom Scholz. More Than a Feeling es el tema que los catapultó a la fama internacional, y si bien no logró el puesto número uno en las listas de popularidad, los posicionó como una de las mejores bandas de la década.

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Hay canciones que sin lugar a duda nos tranquilizan y relajan, y Sailing de Christopher Cross es una de ellas. Tranquila, relajante y eminentemente bella, nos transporta a un espacio donde las preocupaciones se desvanecen y las penas se olvidan, al menos por un tiempo. Con este tema se podía anticipar lo que se veía venir en el horizonte justo en el comienzo de la década de los 80. Una sofisticación y elegancia en la música que se hicieron presentes en muchas creaciones de aquellos años. En su momento, fue un toque de distinción por un público quizás más selecto y exigente. Esto es soft rock puro, junto a la acogedora voz de Christopher Cross y su éxito Sailing. Solo buen

0: 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Soy Michael Poon y te voy a contar qué famosos nacieron un día como hoy. 7 de octubre.
1: Toni Braxton, una de las más exitosas mujeres del R&B.

Tom York, la voz de Radiohead. Tico Torres, baterista y fundador de Bon Jovi. John Mellencamp fusionó el folk rock country. Little Diddy, about Jack and Diane. David Hall, bajista de Kansas. Kevin Godley, músico de 10cc. El cantante español Teo Cardalda, junto a María Isabel, eran el dúo Cómplices. Un día como hoy, en el 2005, el cantante de Culture Club fue arrestado en Nueva York. Boy George llamó a la policía porque pensaba que alguien había entrado a su departamento. Y cuando llegaron los agentes, lo único que encontraron era cocaína en una mesa junto a la

0: De la arquitectura. ¡Feliz día para todos los arquitectos del mundo! 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Ya regresamos con más noticias musicales que ocurrieron un día como hoy.
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grandes bandas, grandes canciones. Así fue la década de los 80s y si bien Reo Speedwagon viene desde los años 60s, alcanzaron su mayor popularidad en dicha década. Wheels Are Turning fue su undécimo álbum de estudio, de donde se desprende el sencillo Can't Fight This Feeling, uno de sus mayores éxitos. Así que si eres amante de la buena música, no dejes de escuchar a esta gran banda.

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0: En 1991, las pantallas de cine se llenaron con la leyenda de Robin Hood. Pero el fechazo real, el que nos llegó a todos, sonaba en las radios. Ese cruce perfecto entre la garganta rota de Bryan Adams y una declaración de principios y un pacto de amor. Esto es, Everything I do it for you. Todo lo que hago, lo hago por ti. Solo buena música.
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1: ¿Sabías que hasta para caminar existe una fórmula para generar menos caos? Sí, caminar por la derecha. En muchos lugares del mundo es una regla de convivencia bastante natural. En pasillos, veredas, estaciones, aeropuertos, cada uno circula principalmente por su derecha. No porque caminar por la izquierda sea un delito, sino porque cuando todos entendemos la misma lógica, todo fluye mejor. Y en las escaleras mecánicas es aún más evidente. Si quieres quedarte quieto o quieta, te colocas a la derecha y dejas libre la izquierda para quien tiene apuro o simplemente quiere seguir caminando. Es simple, uno espera y el otro avanza. Y así nadie tiene que estar pidiendo permiso cada 5 segundos. Y ahora piensa en las veredas. 3 o 4 personas caminando juntas, todos en línea, conversando tranquilamente mientras ocupan casi todo el ancho de la vereda. Y detrás, una persona que está intentando pasar tiene que pedir permiso, o meterse por un huequito, o peor, bajarse a la pista. O, en todo caso, resignarse a caminar al mismo ritmo que las personas que están adelante bloqueando el ancho de la vereda. Probablemente esas personas no quieren molestar a nadie, ni siquiera se dan cuenta. Y justamente ese es el problema. Porque convivir no consiste solamente en no hacerle daño a los demás. Consiste en ser conscientes de que los demás existen. Dejar un lado libre, no detenerse en el pasillo, no formar una muralla con tu familia o amigos. Son detalles mínimos, pero justamente una ciudad ordenada se construye con miles de esos detalles. A veces pensamos que el civismo necesita de grandes leyes o grandes cambios. Y sí, en muchos casos seguramente se necesitan. Pero también necesita algo muchísimo más sencillo. Personas haciendo pequeños gestos sin que nadie tenga que pedírselos. Puedes caminar pensando en solamente llegar tú, o puedes caminar entendiendo que también hay otros que necesitan llegar. Compórtate, pe.
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La recomendación de hoy es esta gran canción del dúo inglés de pop Wham. Lanzada como sencillo en 1984 en su segundo álbum de estudio Make It Big, Wake Me Up Before You Go Go, se convirtió en su primer gran hit, ocupando la posición número uno en Inglaterra, certificación de platino en Estados Unidos, y pasó a formar parte del listado de las 100 mejores canciones de la década de los 80s.

0: las 7 de la mañana y 46 minutos.
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To Be With You es una balada interpretada por la banda de hard rock estadounidense Mr. Big, publicada a finales de 1991. La canción ingresó el 21 de diciembre de aquel año en la lista Billboard Hot 100. Posteriormente apareció en las listas de éxitos en cerca de 20 países, logrando ubicarse en primera posición en más de 15 naciones. To Be With You trata sobre un hombre que se fija en una mujer que ha experimentado una desilusión amorosa y se encuentra deprimida. Él la aconseja para superar la pena, pero termina

día de buenas noticias. Soy Michael Poon y te voy a contar qué famosos nacieron un día como hoy. 7 de octubre. Toni Braxton, una de las más exitosas mujeres del R&B.

0: Tom York, la voz de Radiohead. Tico Torres, baterista y fundador de Bon Jovi. John Mellencamp fusionó el folk rock country. David Hall, bajista de Kansas. Kevin Godley, músico de 10cc. El cantante español Teo Cardalda, junto a María Isabel, eran el dúo Cómplices.
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0: Un día como hoy, en el 2005, el cantante de Culture Club fue arrestado en Nueva York. Boy George llamó a la policía porque pensaba que alguien había entrado a su departamento. Y cuando llegaron los agentes, lo único que encontraron era cocaína en una mesa junto a la

0: los arquitectos del mundo. 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Ya regresamos con más noticias musicales que ocurrieron un día como hoy.
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2: En los 80s era común tener pósters de nuestras bandas o cantantes favoritos en las paredes de nuestras habitaciones, pero había quien iba más allá y colocaba el de Samantha Fox. 1986 fue el año en el que la modelo inglesa publica su álbum debut, y para sorpresa de muchos, el sencillo Touch Me logró posicionarse en los primeros sitios de las listas en diferentes países, destacando también las canciones Hold On Tight y I'm All You Need. Así que si eres amante de la música de los 80s, no dejes de incluir esta gran canción en tu playlist.

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que en la canción Lo siento parece ser la palabra más difícil, Elton John intenta salvar su relación, pero le resulta complicado disculparse para poder seguir adelante. El cantante se percibe a sí mismo como el que ha hecho daño a su pareja y le pregunta qué puede hacer. Lo extraño de esta canción es que una reconciliación parece imposible. ¿Y saben por qué? Porque ambas partes, especialmente el narrador, le resulta difícil disculparse por sus acciones. Lo siento, parece ser la palabra más difícil. Sorry seems to be the hardest word.

0: Son las 9 de la mañana y 18 minutos.
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1: Poner las luces direccionales no debería ser tan difícil. Pero viendo cómo manejan ciertas personas, pareciera que sí. Usar las luces direccionales probablemente es una de las cosas más simples que existen al manejar. No cuesta plata, no toma tiempo, no requiere esfuerzo. Literalmente es mover un dedo. Y aún así hay gente que se mete, voltea, cambia de carril, sin importarle nada y sin avisarle a nadie. Como si los demás tuvieran que adivinar. Como si manejar fuese una experiencia individual y no algo que implica respeto, convivencia y consideración. Las luces direccionales no son decorativas, como en un árbol de Navidad, por ejemplo. Son una forma básica de comunicación. Usarlas es como decir, oye, por si acaso voy a doblar, mantén tu distancia. Oye, voy a entrar a ese carril, por favor dame espacio. Y cuando no las usas, obligas al resto a reaccionar tarde, a frenar de golpe y a calcular sobre la marcha. Y después, claro, vienen los choques, los bocinazos, el caos, y la gente se pregunta, ¿qué pasó? Pasó algo bien simple. Alguien creyó que no era necesario avisar. Y eso resume bastante bien cómo manejamos. Queremos que nos entiendan, pero sin comunicar nada. Compórtate, pe.
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En 1970, Londres fue testigo de la formación de una de las bandas más legendarias hasta el día de hoy. El cantante Freddie Mercury se unió a Brian May y Roger Taylor, sumando luego a John Deacon para darle vida a Queen. Con más de 250 millones de copias vendidas a lo largo de su carrera, Queen nos dejó grandes himnos como Bohemian Rhapsody, We Will Rock You, Another One Bites the Dust, Somebody to Love, We Are the Champions, entre muchos otros temas. 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

Los que tuvieron un romance prohibido con alguien mayor entenderán a la perfección la letra de esta genial canción, que es prácticamente una confesión de infidelidad. El tema es de 1985 y logró el puesto número 6 del Billboard Hot 100. La canción cuenta la historia de un chico que, mientras su novia, de nombre Yossi, está ausente, tiene una cita con una amiga mayor con la que quiere tener solo una noche de pasión. Y será nada más que algo pasajero. Algo así como un touch and go. Este es otro clásico de los 80, junto a la banda británica The Outfield. Your Love. Solo buena música.

Hoy es un día de buenas noticias. Soy Michael Poon y te voy a contar qué famosos nacieron un día como hoy. 7 de octubre. Toni Braxton, una de las más exitosas mujeres del R&B.

0: Tom York, la voz de Radiohead. Tico Torres, baterista y fundador de Bon Jovi. John Mellencamp fusionó el folk rock country. David Hall, bajista de Kansas. Kevin Godley, músico de 10cc. El cantante español Teo Cardalda, junto a María Isabel, eran el dúo Cómplices.
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0: Un día como hoy, en el 2005, el cantante de Culture Club fue arrestado en Nueva York. Boy George llamó a la policía porque pensaba que alguien había entrado a su departamento. Y cuando llegaron los agentes, lo único que encontraron era cocaína en una mesa junto a la computadora. 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Ya regresamos con más noticias musicales que ocurrieron un día como hoy.

La recomendación de hoy es esta gran canción de la banda de rock inglesa, Asia. Only Time Will Tell es el segundo sencillo de su disco homónimo, el cual vio la luz en el año de 1982. La canción fue el tercer éxito de la banda y ocupó el puesto 17 en la lista Billboard Hot 100. Así que si eres amante de la buena música, agrega este himno a tu playlist y disfrútalo.

0: 10 de la mañana y 49 minutos.
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Here Without You es el tercer sencillo de la banda estoniense de rock alternativo Three Doors Down de su segundo álbum de estudio. El líder de esta banda, Brad Arnold, afirmó que la principal fuente de inspiración para esta canción fue su ex esposa. La canción es acerca de estar lejos de alguien y el dolor que esto causa. Y no se trata de cuánto tiempo haya pasado. Se trata de la soledad que viene de la mano cuando falta esa persona. Permite sentir y aceptar tus emociones y darte el tiempo necesario para sanar y adaptarte a esta nueva y dolorosa realidad. Aquí, sin ti. Here without you. Solo.

0: Adelante, Daisy.
1: Hola, soy Daisy en Ruta y hoy les traigo un tema que realmente me sensibiliza. No todos estamos aquí para ver el futuro con optimismo. Algunos se quedan en el pasado y está bien dejarlos así. Vienen con una misión de vivir desde el miedo, desde lo negativo y desde el dolor. Ellos están cómodos así, no quieren cuestionarse nada más allá de lo que ven. Y no son personas malas, son necesarias para trazar el camino y ayudarnos a crecer. Si Dios quisiera que todos fuéramos iguales, habría creado un solo tipo de flor. Sin embargo, nos hizo diversos como los animales, las plantas y la naturaleza entera. Algunas personas pueden sentirse como una piedra incómoda, como el espejo que te molesta, como la tormenta que te obliga a navegar. Porque para avanzar, a veces hay que atravesar sombras que otros proyectan. Y eso mismo pasa cuando pensamos en Arica y Tacna. Solo algunos los que todavía vivan una supuesta enemistad. Pero somos muchísimos más los que sabemos que somos hermanos, amigos y un solo corazón. Vivimos profundamente complementados. Arica no se entiende sin Tacna y Tacna no se entiende sin Arica. Ya nos une una historia compartida, una nueva cultura y una forma única de habitar la frontera. Mirar hacia atrás y revivir viejos roces solo nos traería dolor. Lo que verdaderamente importa hoy es crecer como una gran comunidad binacional. Demostraremos que somos un ejemplo vivo de hermandad, integración y futuro compartido. Y esta fue mi reflexión de esta semana. Y recuerden seguirme en www.siempreretro.com. Y les mando un abrazo gigante a ambas fronteras.
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Elogios de la crítica especializada. Primeros puestos en las listas de más de 20 países. Premio Grammy por álbum del año. Ingreso a la lista de los 500 mejores álbumes de todos los tiempos. Y más de 25 millones de copias vendidas. Eso es The Joshua Tree, el álbum de estudio más exitoso de la banda británica U2. Grandes temas como With or Without You, Where the Streets Have No Name y I Still Haven't Found I'm Looking For forman parte de esta gran obra maestra musical.

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Every Rose Has Its Thorn, cada rosa tiene su espina, es una super balada de rock lanzada en octubre de 1988. Es la canción más exitosa de la banda Poison a nivel comercial. El vocalista de la banda, Bret Michaels, contó que la canción la escribió luego de hablar con su novia de entonces por medio de un teléfono público, momento en el que se percata o se da cuenta de que a su lado se escuchaba una voz masculina, lo que provocó a Bret un muy mal presentimiento, colgando el teléfono de forma devastada. Luego, con el corazón roto, ese mismo día escribió esta canción, la que fue número uno en muchos países. Poison, Every Rose Has Its Thorn. Solo buenas.

Hoy es un día de buenas noticias. Soy Michael Fung y te voy a contar qué famosos nacieron un día como hoy. 7 de octubre. Toni Braxton, una de las más exitosas mujeres del R&B.

0: Tom York, la voz de Radiohead. Tico Torres, baterista y fundador de Bon Jovi. John Mellencamp fusionó el folk rock country. David Hall, bajista de Kansas. Kevin Godley, músico de 10cc. El cantante español Teo Cardalda, junto a María Isabel, eran el dúo Cómplices.
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0: Un día como hoy, en el 2005, el cantante de Culture Club fue arrestado en Nueva York. Boy George llamó a la policía porque pensaba que alguien había entrado a su departamento. Y cuando llegaron los agentes, lo único que encontraron era cocaína en una mesa junto a la computadora. Hoy es el Día Mundial de la Arquitectura. ¡Feliz día para todos los arquitectos del mundo! 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Ya regresamos con más noticias musicales que ocurrieron un día como hoy.
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3: La recomendación de hoy es esta gran canción de la legendaria banda inglesa Supertramp, la cual dejó su huella en la escena musical en los años 70 y 80. The Logical Song formó parte de su emblemático disco Breakfast in America del año de 1979 y se posicionó en el sexto sitio de la lista Billboard Hot 100.

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Sherry es una canción del cantante y compositor estadounidense Steve Perry, que fue lanzada como single en 1984 para promocionar su aclamado disco debut como solista. Este disco lleva por título Street Talk y marcó el inicio de una famosa etapa solista de quien fuera la voz de la mítica banda Journey. Oh, Sherry es una balada clásica sobre las complejidades del amor y la lucha por dejar ir una relación que ya no es saludable. La canción trata sobre un hombre que debería haber dejado a su pareja debido a la forma en que la hizo sentir, pero aún él está aferrado a su amor. Sin embargo, él siente que no es solo suficientemente bueno para ella y debería dejarla ir porque la lastima. Steve Perry, Oh Sherry, solo buenas.

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1: Si tu carro o tu moto hacen tanto ruido que toda la cuadra sabe cuándo llegaste, quizá el problema no sea el escape. Quizá el problema sea tu necesidad de llamar la atención. Hay gente que invierte tiempo y sobre todo dinero para modificar el escape de sus vehículos para que hagan más ruido. No para que sea más seguro, no para que funcione mejor. Para que suene más fuerte. Y cada vez que aceleran, pasa lo mismo. Un bebé se despierta o un perro sale corriendo asustado. Hay niños que se tapan los oídos, adultos mayores que se sobresaltan o personas enfermas que están tratando de descansar. Hay simplemente vecinos trabajando desde casa. Y parece que quien modifique el escape casi nunca piensa en eso, porque desde dentro del auto o encima de la moto, el ruido parece ser simplemente una diversión. Pero desde afuera, es una invasión. Y hay algo que me parece interesante. Hay personas que creen que hacerse notar de esa manera es una virtud. Que mientras más fuerte suene su vehículo, más presencia tienen. Yo creo todo lo contrario. Yo creo que las personas más seguras de sí mismas no necesitan anunciar que llegaron. El ruido tiene una característica muy particular. No puedes decidir no oírlo. No es como cuando no quieres ver algo y te tapas los ojos. Y no todo el mundo tiene la posibilidad de ponerse audífonos que aíslen el sonido. Por eso, imponer el ruido es una de las formas más egoístas de ocupar un espacio compartido. Una ciudad donde todos intentan hacerse escuchar al mismo tiempo es una ciudad que no puede vivir en paz.
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1984 es el sexto álbum de estudio de la banda de hard rock Van Halen y el último en el cual participó el vocalista David Lee Roth. Este se colocó en el segundo puesto en la lista Billboard, solo por detrás del imbatible Thriller de Michael Jackson. Temas como Panama, Hot for Teacher y Jump forman parte de este gran álbum que hasta el día de hoy es considerado como uno de sus mejores trabajos. Así que si eres amante de la buena música, no dejes de incluir esta gran canción a tu playlist.

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Este es uno de los covers más reconocibles del gran Joe Cocker. Junto a su voz rasgada, intensa y profundamente emocional, fue capaz de convertir una súplica amorosa en un verdadero desgarro musical. Más que una simple canción de desamor, es un grito de liberación, una declaración apasionada. Joe Cocker, Unchain My Heart, solo buena.

0: Hoy es un día de buenas noticias. Soy Michael Poon y te voy a contar qué famosos nacieron un día como hoy. 7 de octubre.
1: Toni Braxton.

0: Tom York, la voz de Radiohead. Tico Torres, baterista y fundador de Bon Jovi. John Mellencamp fusionó el folk rock country. David Hall, bajista de Kansas. Kevin Godley, músico de 10cc. El cantante español Teo Cardalda, junto a María Isabel, eran el dúo Cómplices.
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0: Un día como hoy, en el 2005, el cantante de Culture Club fue arrestado en Nueva York. Boy George llamó a la policía porque pensaba que alguien había entrado a su departamento. Y cuando llegaron los agentes, lo único que encontraron era cocaína en una mesa junto a la

0: 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Ya regresamos con más noticias musicales que ocurrieron un día como hoy.
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La canción Drive de la banda The Cars es una de las baladas más emotivas del rock de los años 80. Fue lanzada en 1984 dentro del álbum Heartbeat City. Aunque muchas canciones del grupo eran cantadas por Rick Ocasek, esta fue interpretada por el bajista Benjamin Orr, cuya voz suave ayudó a convertirla en una balada muy poderosa. La canción fue escrita por Rick Ocasek. Curiosamente, él decidió no cantarla porque sentía que la voz de Benjamin Orr transmitía mejor la emoción que quería. Drive se convirtió en el mayor éxito de The Cars en Estados Unidos, llegando al puesto número 3 del Billboard Hot 100. La letra habla de una persona preocupada por alguien que ama y que está pasando por un momento difícil en su vida. Las preguntas que se repiten en la canción reflejan esa preocupación. ¿Quién te recogerá cuando caigas? ¿Quién secará tus lágrimas? ¿Quién te llevará a casa? Esta canción no habla solo de amor, habla de estar ahí cuando alguien se derrumba. Pero dime algo, ¿alguna vez alguien estuvo ahí para recogerte cuando caíste?

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Este es un clásico del glam metal. Turn Up the Radio de Autograph es un grito de libertad que te pide dejar todo en pausa y disfrutar el momento. Con un coro que te levanta el ánimo, esta canción es pura adrenalina. El mensaje es simple. Cuando la vida se pone complicada, cambia tu chip, vive el momento y disfruta. Sube el volumen a la radio. Turn Up the Radio. Autograph. Solo buena.

0: Adelante, Daisy.
1: Hola, soy Daisy en Ruta y hoy les traigo un tema que realmente me sensibiliza. No todos estamos aquí para ver el futuro con optimismo. Algunos se quedan en el pasado y está bien dejarlos así. Vienen con una misión de vivir desde el miedo, desde lo negativo y desde el dolor. Ellos están cómodos así, no quieren cuestionarse nada más allá de lo que ven. Y no son personas malas, son necesarias para trazar el camino y ayudarnos a crecer. Si Dios quisiera que todos fuéramos iguales, habría creado un solo tipo de flor. Sin embargo, nos hizo diversos como los animales, las plantas y la naturaleza entera. Algunas personas pueden sentirse como una piedra incómoda, como el espejo que te molesta, como la tormenta que te obliga a navegar. Porque para avanzar, a veces hay que atravesar sombras que otros proyectan. Y eso mismo pasa cuando pensamos en Arica y Tacna. Solo algunos los que todavía vivan una supuesta enemistad. Pero somos muchísimos más los que sabemos que somos hermanos, amigos y un solo corazón. Vivimos profundamente complementados. Arica no se entiende sin Tacna y Tacna no se entiende sin Arica. Ya nos une una historia compartida, una nueva cultura y una forma única de habitar la frontera. Mirar hacia atrás y revivir viejos roces solo nos traería dolor. Lo que verdaderamente importa hoy es crecer como una gran comunidad binacional. Demostraremos que somos un ejemplo vivo de hermandad, integración y futuro compartido. Y esta fue mi reflexión de esta semana. Y recuerden seguirme en www.siempreretro.com. Y les mando un abrazo gigante a ambas fronteras.
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6: La recomendación de hoy es esta gran canción de la legendaria banda inglesa Supertramp, la cual dejó su huella en la escena musical en los años 70 y 80. The Logical Song formó parte de su emblemático disco Breakfast in America del año de 1979 y se posicionó en el sexto sitio de la lista Billboard Hot 100.

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Esta es una de las canciones más queridas para quienes gustan de las baladas. Me refiero a Making Love Out of Nothing at All, del dúo australiano Air Supply. La letra de la canción es una expresión apasionada de amor y devoción, donde se describe la habilidad para hacer casi cualquier cosa, excepto dejar ir a la persona amada. La frase que da título a la canción, Making Love Out of Nothing at All, es una metáfora de la creación de amor y conexión, en circunstancias donde parece no haber ninguna posibilidad. La vigencia de esta canción puede atribuirse al interés de su tema central, el amor incondicional y la lucha por mantenerlo vivo contra todas las adversidades. Making Love Out of Nothing at All.

0: 16 horas y 15 minutos.
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Hoy es un día de buenas noticias. Soy Michael Fung y te voy a contar qué famosos nacieron un día como hoy. 7 de octubre. Toni Braxton, una de las más exitosas mujeres del R&B.

0: Tom York, la voz de Radiohead. Tico Torres, baterista y fundador de Bon Jovi. John Mellencamp fusionó el folk rock country. David Hall, bajista de Kansas. Kevin Godley, músico de 10cc. El cantante español Teo Cardalda, junto a María Isabel, eran el dúo Cómplices.
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0: Un día como hoy, en el 2005, el cantante de Culture Club fue arrestado en Nueva York. Boy George llamó a la policía porque pensaba que alguien había entrado a su departamento. Y cuando llegaron los agentes, lo único que encontraron era cocaína.

0: 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Ya regresamos con más noticias musicales que ocurrieron un día como hoy.
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Hay bandas que no requieren recomendación alguna. Su legado musical y gran talento son su mejor carta de presentación. Aerosmith es hasta el día de hoy la banda estadounidense con el mayor número de discos de platino de la historia. Pump es su 10º álbum de estudio, el cual fue ampliamente aclamado por la crítica especializada. Incluso llegó a ser considerado como su mejor trabajo discográfico, incluyendo grandes temas como Love in an Elevator, The Other Side, Genie's Got a Gun, What It Takes, entre otros. Así que espero lo disfruten.

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No se distraiga. Cierre los ojos.

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1: Las 17 horas y 16 minutos.
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